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0: 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Buenos días.
1: 6:02. ¿Qué tal? ¿Cómo estás? Buenos días. Feliz mañana, feliz miércoles 22 de este mes de julio. Una mañana más para que empecemos acá en Radio Disney 101.1, por supuesto, con una buena actitud hoy para que este día lo disfrutemos juntos. Soy Mauricio y te voy a acompañar durante toda esta mañana acá en el despertador de Radio Disney 101.1. ¿Vos cómo estás? ¿Cómo amaneciste? ¿Pudiste descansar? Quizá anoche, no sé, tuviste mucho que hacer también en la casita, trabajos, estudiar. Hay días de día, ¿verdad? Pero bueno, lo importante es que cada día, cuando vos amaneces, es una nueva oportunidad para empezar, para escribir una nueva historia, para que te acerque al propósito, al éxito, a lo que vos querés en la vida. Cada paso que das cuenta y es importante, por más pequeño que sea, y tenés que aprender cada día que eso te va a llevar así paso a paso a lo que vos querés y anhelás en la vida. Y obviamente queremos acá como emisora siempre motivarte cada mañana en Radio Disney 101.1. Para vos que te acabas de conectar con nosotros, son las 6:03. Buenos días.

Déjame contarte que justamente en un mes de julio del año 1990, un 20 de julio, lanzaban esta joya de canción Soda Stereo, de música ligera que hoy la escuchás acá en Radio Disney 101.1. 6 de la mañana con 10 minutos. 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Y además nosotros te podemos seguir acompañando con tu música acá en Radio Disney 101.1.

0: Si vas en carretera en este momento, de camino a estudiar, entonces déjame tu mensaje 8691-0000. Ahora sí es momento de que se reporten los que van ahorita de camino a la escuela, al cole, al kinder, y también todos los que van de camino al trabajo, sus mensajes a través de nuestro WhatsApp 8691-0000. Ahí nos cuentan Radio Disney. Buenos días, aquí vamos escuchando desde, nos decís desde dónde, con quiénes vas, para saludarte con todo el gusto. 6 de la mañana ya con 13 minutos. Tu mañana la disfrutas acá en Radio Disney 101.1.
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La mejor manera de empezar tu día, por supuesto, es con tu música. Somos Radio Disney 101.1, 6 de la mañana ya con 18 minutos. Donde quiera que estés, queremos seguirte acompañando con muchas más canciones. Y obviamente, contarte buena información hasta ahora de la mañana. 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Mira, nos estaban contando a esta hora de la mañana que ahí desde San Carlos está lloviendo montones. Dice, vamos de camino al trabajo y a la buseta de mi hija, que ahí está lloviendo a esta hora de la mañana. Así que, pues bueno, déjame tu mensajito. Les enviamos un fuerte abrazo y espero que tengan un día maravilloso. Miras que acá en La Oruca no está lloviendo, pero sí está frío. Ahí nos dejas tu mensajito para saludarte con todo el gusto. 6 de la mañana con 19 minutos. Buenos días.

no te falten las canciones de Ángel y Cris para que empieces tu día, tu mañana acá en Radio Disney 101.1. 6 de la mañana con 27 minutos. Mira, yo sé que todos los días vos te levantás para ir a trabajar, para ir a estudiar, pero sabes, hay mensajes que nos alegran el día y nos alegran la mañana. Y es que quiero decirte eso, no importa qué tan lento avances, mientras no dejes de creer en vos. A veces es justo lo que necesitamos escuchar. Vos seguí adelante cada mañana, cada día, y como diría también Diego Torres, mira, todos los días tenés la posibilidad, ¿sabes de qué? De que ser mejor cada día, de seguir avanzando, de reconocer tu don, tu talento, lo que haces, de que esta mañana vos puedas levantarte y decir, sí, realmente hoy voy a seguir avanzando, voy a seguir adelante, y que vos te la puedas creer y nosotros como emisora te podamos acompañar. Como te decía, como diría Diego Torres en esta canción.

Porque hay veces en la vida que uno no tiene como los mejores días, ¿verdad que sí? Entonces uno tiene que contar uno, dos, tres, ay, tomar aire y seguir adelante. Pero lo mejor, sin duda alguna, está por venir para vos. Y esperamos que así sea, que tengas esa esperanza de que las cosas van a mejorar para vos. Somos tu emisora favorita, gracias por elegirnos cada día. Somos Radio Disney 101.1.

0: Hay veces que hay personas que llegan a nuestra vida y uno siente como que se pegó la lotería, ¿verdad? Que sí, como diría Camilo en esta canción. 6:31 a.m. Saludos muy especiales para Sofía y para Priscila, que ahorita también va en sintonía de Radio Disney 101.1. También y para Gaby, que por ahí nos estaba contando a esta hora de la mañana que está de cumpleaños. Así que Gaby, muchas felicidades. Que tengas un día hermoso, que lo pases súper bien. Y adivina que también un artista que quiere cantarte y obviamente además quiere celebrar con vos este día tan especial.
1: Hola a todos, soy Camilo y te deseo el mejor de los cumpleaños.
0: ¡Eso! ¡Feliz cumpleaños! Y desde Radio Disney te deseamos...
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0: Y si vos también estás de cumpleaños o tu persona favorita, nos lo puedes dejar en nota de voz al 8691-00000.

0: Yo no sé si vos sabías, pero Cazzu en algún momento ella cantaba mucho trap, pero cuando estaba realizando su nuevo álbum y además esta canción, la misma artista dice que fue como un proceso bastante intenso. ¿Qué te parece si la misma Cazzu te lo cuenta acá en Radio Disney 101.1?
1: Creo que bueno, como que mi música siempre fue como siempre como muy potente. El trap tiene esto, ¿no? Y creo que Latinaje es un disco que tuve que hacer mucha terapia y trabajar mucho para que realmente exista en el mundo. O sea, yo no me podía encontrar haciendo música un poco más luminosa, ¿no? Como esta, o de repente. Entonces fue como un trabajo y que creo que vino Inti y como la vida empezó a verse más bonita y más como completa, ¿no? Como que hay algo que... las prioridades se cambian y las cosas se ven diferentes. Quizá le di un poco más de valor a mi mezclar esos mundos.
0: Y eso que nos estaba contando Cazzu me lleva a pensar algo. Y es que realmente cuando llegan los hijos a la vida, ¿verdad? ¿Cómo las cosas cambian de una manera tan bonita? Tu vida se vuelve como más luminosa, como diría en ese momento Cazzu. Y por supuesto también es para vos ese motivo a seguir adelante, luchando, avanzando y dando todo el amor. Y lo estamos escuchando acá en Radio Disney 101.1. 6:37 PM, tus artistas siempre más cerca de vos.
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3: Vamos, listo. Salud, muchachos, por esa mujer.

0: Sigan dejando tus mensajes a través de nuestro WhatsApp 8691-0000. Hola, buenos días. A ver quién anda por acá. Buenos días.
1: Buenos días, amigos de Radio Disney. Hoy es
2: el ombligo de la semana.
1: Que tengan un lindo
2: día.
1: De parte de la familia
2: Blanco
0: Mango. Ahí les enviamos un fuerte abrazo. Que tengan un día maravilloso. Y sí, es el ombliguito de la semana. Para vos que estás ahí en sintonía, queremos saludarte, que nos sigas dejando tus mensajes 8691-0000. Saludos muy especiales, dice por acá, para mi hijo Felipe, que va de camino para la escuela. Felipe, le enviamos un fuerte abrazo. Que tengas un día increíble. También dice, buenos días Radio Disney. Queremos saludar muy especialmente, bueno, a Felipe de la buseta de Marjorie, que está cumpliendo 13 años. Te enviamos un fuerte abrazo y también te deseamos
3: feliz cumpleaños. Te desea Radio Disney.
0: Que lo pases súper bien, que este día sea maravilloso, que todos los anhelos, los más bonitos de tu corazón, se puedan cumplir y que nosotros te podamos ir acompañando cada día como tu emisora favorita acá en Radio Disney 101.1.

0: Tu mañana está cargada de música y éxitos acá en Radio Disney 101.6 con 44 minutos. 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Ahí está la oportunidad para que te informes y obviamente hagas compras inteligentes y por supuesto también viajes. 6 de la mañana, 44 minutos. Tus artistas en minutos cantan para vos acá en Radio Disney 101.1.
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0: cabina y buenos días. Este es un saludo para Aileen, ajá, que va a competir en una carrera de carro.
1: ¿En serio? ¡Qué bueno! ¡Que les vaya de maravilla!
0: De parte de Dariana y Juan David.
1: Bueno, les enviamos un fuerte abrazo, que les vaya súper bien. Es más, ahí tienen que tomar las fotos para luego ver cómo les fue en la carrera. Me encanta realmente que nos contés todo esto acá en Radio Disney 101.1. 7:51. Mira, hoy es un día muy importante, sumamente importante, porque hoy es el Día Mundial del Cerebro. Así como lo escuchas, claramente es una fecha que nos invita a reconocer la importancia del órgano que hace posible cada pensamiento, cada emoción, cada recuerdo y cada sueño. Desde el primer instante de nuestra vida, el cerebro trabaja sin descanso, coordinando los latidos del corazón, la respiración, los movimientos y la capacidad de aprender, crear y relacionarnos con los demás. Además, por supuesto, esta fecha es importante para crear conciencia sobre la importancia de la salud neurológica. Y en un ratito venimos a hacerte una dinámica para que vos hoy practiques, ¿ok? Con algunos ejercicios, así como para fortalecer lo que es también el pensamiento, para que ejercites el cerebro, para ver cómo estás con la memoria y mucho más. Pero antes que eso, te voy a hacer una pregunta. En mi época, oíme a mí como si fuera, en mi época yo recuerdo que uno se sabía todos los números de teléfono, los tenía guardados en el cerebro y en la memoria de uno. Y hoy en día yo creo que con costos tal vez 1 o 2, a usted pasa lo mismo. Si te preguntan, bueno, ¿y cuántos números de teléfono te sabes? ¿El de tu papá? ¿El de tu mamá? De repente, no sé, el de tu pareja. Pero ¿cuántos números de teléfono hoy en día puedes decir? Sí, yo me lo sé sin necesidad de ver el teléfono celular. Bueno, y me puedes contar 8691-0000.

0: Si este año tenés algún baile de graduación, definitivamente te van a poner a bailar el meneadito. Entonces, sabes que tenés que hacer como izquierda, derecha, izquierda, derecha. Y para que lo practiques. 6:50 a.m. Sabes que nos encanta que nos sigas dejando tus mensajes a través de nuestro WhatsApp 8691-0000. Hola, buenos días.
1: Hola.

0: Los artistas se acompañan de camino a estudiar y nosotros acá en Radio Disney 101.1, 6 de la mañana con 55 minutos. Pero mira, seamos honestos, hay veces en las mañanas que todo es correr, ¿verdad? 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
1: Yo estoy seguro que hay canciones que te llegan al corazón y por supuesto artistas que todos los días te acompañan acá en Radio Disney 101.1. Pero hay canciones que son para dedicar y una de ellas es de Carin León, que habla realmente de esa oportunidad desde cuando alguien llega a tu vida a cambiar todo de una manera hermosa. Cuando vos te enamoras desde una manera muy profunda y cuando le decís, mira, es que desde que te tengo, desde que estás en mi vida, todo es diferente. Son esas canciones que son para dedicar acá en Radio Disney 101.1.

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0: Y no solamente sea el 14 de febrero, sino todos los días que vos enamores a tu persona favorita de muchas maneras, como diría Fonseca en esa canción que cantaba para vos. 7:03, un nuevo día está empezando y tu radio te acompaña acá en Radio Disney 101.1. Mira, hoy es el Día Mundial del Cerebro. Entonces, vamos a hacer algunos ejercicios para que vos ahí como que vayas ejercitando un poquito el cerebro, porque también hay que ejercitarlo, ¿cierto? ¿Verdad que sí? Pues bueno, hay veces que simplemente uno se deja llevar como por la tecnología, se pereza un poco y hay que ejercitar el cerebro. Así que ya casi voy a hacer una actividad con vos. Pero te estaba preguntando si a vos te pasa que de repente, hoy en día, quizá uno se acuerda solamente del teléfono celular, quizá de la pareja o de repente, no sé, el de mamá o papá. En mi época, yo recuerdo que yo me sabía 10 números de teléfono de todas mis tías, de mi papá, de todo el mundo. Y ahora uno se atiende el teléfono celular. Y por acá nos estaban contando prácticamente lo mismo. Hola, buenos días.
1: Hola, Radio Disney. Me pasa eso con los números de teléfono. Actualmente yo ya no tengo la capacidad de poder aprenderme números de teléfono. Primero porque yo creo que ya uno se atiene a que están guardados en los contactos del teléfono. Y segundo que yo creo que mi memoria nada más almacenó los que me pude aprender en la época en que había que aprenderse. De hecho, yo me sé números de mi infancia. Ajá. Tengo el recuerdo de números de teléfono de casa de mi infancia.
0: Okay.
1: Los primeros números de celular y esas cosas.
0: Hey, sí, toda la razón realmente. A mí me pasa igual. Hola, buenos días.
2: Hola, Radio Disney, buenos días. Soy Anthony y nada más me sé el número de mi mamá y de mi papá.
0: Ay, Anthony, no sé si a vos también te pasa lo mismo. Bueno, mira, presta atención porque después de la siguiente canción vengo a decirte varias palabras. Y vos vas a tener tu teléfono celular de una vez y vas a ver cuántas palabras recordás y las vas a repetir, ¿ok? A ver cuántas recordás. Así que ya casi vengo con eso. Seguir disfrutando esta mañana acá en Radio Disney 101.1. ¿Será cuenta?

Nuestra tarea para este día es acompañarte, sacarte una sonrisa y por supuesto que vos disfrutes de tu música acá en Radio Disney 101.1. 7:08 a.m. Mira, presta atención, como estamos hoy en el Día Mundial del Cerebro, vamos a hacer una dinámica para ver cuánto recordás. Entonces, vamos a girar la ruleta para ver cuál es la categoría. Y ojo, la respuesta puede ser de dos maneras. Yo te voy a decir de repente las palabras y vos nos vas a repetir las palabras todas a ver cuántas recordás, o simplemente con mucha honestidad ahí decís, bueno, repetir las palabras y nos decís Radio Disney, me recuerdo de 3, 4, 6 o 10 palabras, ¿ok? Así que voy a girar la ruleta para ser así como muy transparente y ver cuál es la categoría. Bueno, y dice que la categoría es de colores. Entonces, te voy a decir 10 colores. Y vos vas a ser muy honesto y muy honesta y nos vas a decir si te acordás de los 10 en orden. Y nos puedes decir, Radio Disney, realmente son los 10 que me acuerdo en orden. O de repente puede ser que vos nos digas, bueno, y lo decís y lo repetís. Ok, entonces voy a la cuenta de 3, 2, 1. Rojo, azul, verde, amarillo, morado, naranja, blanco, negro, rosado, café. ¿Ok? Así que a partir de este momento corre tiempo a ver cuántos te acordás. Y si tenés ahorita la capacidad de repetirlos, nos dejas tu mensaje 8691-0000.

0: Hoy estamos ejercitando el cerebro acá en Radio Disney 101.1. ¿Por qué? Porque hoy es el Día Mundial del Cerebro y por supuesto queremos hacer algunas actividades con vos. Ahí estamos leyendo y también escuchando los mensajes que nos pones a través de nuestro WhatsApp 8691-0000. A ver, ¿cómo te fue? A ver, hola, buenos días.
1: Creo que me acuerdo de 9. Ajá. Rojo, azul, amarillo, naranja, verde, violeta, okay. Blanco, negro, café.
0: ¿De dónde salió el violeta? Ok, hola, buenos días.
2: Hola, saluditos, amigos de Radio Disney. Bueno, creo que me acuerdo los primeros 5. Rojo, azul, verde, amarillo y naranja. Saluditos, lindo día.
0: Saludos para vos, ya casi vengo a escuchar los demás mensajes y a seguir con otra categoría. A ver cómo te va, por supuesto, hoy con tu sintonía acá en Radio Disney 101.1.
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0: Si vas en carretera, tu día empieza con tu música acá en Radio Disney 101.1. Pero también queremos que a esta hora de la mañana vos te actualices con el tipo del cambio gracias a Grupo Mutual.
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0: Te quiero contar que para este ya 22 de julio, la compra está en 447 colones con 42 céntimos. 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
1: Buenos días, mi gente, levántate, huele el café, te habla Siquidad de Ari Yankee Mundial y estás escuchando El Despertador de Radio Disney. Y esta canción es para ti, para que empieces el día chilling, contento. Let's go. Damos.

0: Te voy a poner un reto en este momento. Mira a la persona que tienes al lado y le das la mejor sonrisa, sí, pero una sonrisa tototota. Hacelo. Ahí está Daddy Yankee cantando para vos en Radio Disney 101.1. 7:23 de la mañana. Nos han dejado respuestas con lo del ejercicio que estábamos haciendo. A ver cómo te fue con los colores. Buenos días.
1: Hola, Radio Disney. Voy a cambiar la escuela. Los colores son rojo, verde, amarillo, rosa, morado, azul, blanco, negro, café.
0: ¡Ey! Muy bien, falta el rosado, pero está bien. A ver, hola, buenos días.
2: Hola, Radio Disney. No, solo me acordé los primeros cuatro colores.
0: ¿Y a vos cómo te fue? Buenos días.
3: Buenos días, Radio Disney. Según yo tengo buena memoria, pues me sé varias cosas de mi familia, como por ejemplo números de teléfono, números de cédula, de toda mi familia, de mis papás y así.
0: Qué bien.
3: Pero los nombres de los colores acabas de decir, solo me acuerdo los primeros tres.
0: Ok, vamos a ir con otro ejercicio. Voy a mencionarte varios números en desorden. Vos vas a prestar mucha atención y nos vas a decir, ya la respuesta la puedes hacer de dos maneras. Solamente nos envías un mensaje y nos decís, Radio Disney, me acordé de los primeros 5, 4 o 3 números, o los puedes repetir de una manera rápida, que yo te digo los números y vos los repetís a ver cuántos números vos recordás, ¿ok? ¿Estamos listos? ¿Tenés el teléfono en la mano? ¿Listo? ¿Lista? Ok, vamos a la cuenta de 3, 2, 1 y los números son 8, 3, 9, 1, 6, 4, 7, 2, 5, 0. Tenés que contestarme cuántos números te acordás y si sos capaz de enviarme ese mensaje, igual mencionando los números que te acaba de decir acá en Radio Disney 101.1. 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

0: La mejor manera de empezar este día es con tu música. Somos Radio Disney 101.1 y nos alegra montones cuando nos dejas tus mensajes a través de nuestro WhatsApp 8691-0000. Hola, buenos días.
1: Hola, Radio Disney. Igual como ayer, siempre en sintonía Radio Disney. Otra vez voy para la escuela, pero hoy un poquito más tarde.
0: Ay, ¿en serio? Pero bueno, que te vaya súper bien. Te enviamos un fuerte abrazo y qué lindo que estás ahí en sintonía de Radio Disney 101.1. También saludos muy especiales, dice, para mi hija Mariana, que va camino al kinder. Mariana, te enviamos un fuerte abrazo. Que tengas un día hermoso. Gracias por estar en sintonía de Radio Disney 101.1. Mira, estamos haciendo el ejercicio para ver cuántos números recordás. Entonces, te los voy a repetir nuevamente. Vos tenés dos opciones. Nos puedes enviar un mensaje diciendo: Radio Disney, me recuerdo de 5, de 6, de 4 o de los 10 números. O los podés repetir, ¿ok? Los podés repetir. Entonces, vamos a la cuenta de 3, 2, 1. Y estos serían los números: 8, 3, 9, 1, 6, 4, 7, 2, 5, 0. Ahora sí, déjame tu mensaje: 8691-0000.

0: Maná estaba sacando su tercer álbum de estudio titulado ¿Dónde jugarán los niños? En el año 92, ahí venía incluida esta canción que vos la escuchás acá en Radio Disney 101.1. Y pues bueno, 7 de la mañana con 39 minutos, queremos que sigas disfrutando de tu día y de tu música acá en Radio Disney 101.1. 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Y mira, nos han dejado varios mensajes a nuestro WhatsApp ahí respondiendo lo de los números que te estábamos diciendo. Hola, buenos días.
1: Hola, Radio Disney. Bendiciones. 8391-6472-50.
0: Epa, muy bien. Hola, hola, buenos días.
2: Hola, hola, Radio Disney. Los números son 8391-54920.
0: Ok, y ahorita los voy a repetir. Hola, buenos días.
2: Buenos días, Radio Disney. Uy, qué miedo. Voy con los números.
0: Okay,
2: 8391-6472-50.

0: Cero.
1: Ah, ok, los números son 8391647250. Así que si acertaste, Taiti, definitivamente hoy la vamos a pasar súper bien porque estamos hoy ejercitando el cerebro con algunos ejercicios. Ya casi vengo con otro ejercicio para que vos te quedes con nosotros acá en Radio Disney 101.1.

Tus artistas te acompañan en esta mañana de miércoles acá en Radio Disney 101.1. Mira, ahora sí llegó el momento también de que vos nos hagas tu reporte en carretera. ¿Cómo está el tránsito hasta ahora de la mañana? Ya casi minutos vengo a escuchar tu audio. Entonces nos decís Radio Disney, buenos días. Bueno, aquí voy por donde nos contás. El tráfico está fluido, de repente hay un poquito de presa. Si hay alguna ruta alterna que te gustaría recomendarle a otros conductores, lo puedes hacer. Nos contás ahorita por dónde andás en Guanacaste, San José, de repente acá cerca también en Heredia. Nos contás a través de nuestro WhatsApp 8691-0000. Tus mensajes. Quédate con nosotros. Somos tu mejor compañía. Radio Disney 101.1.

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0: Cada mañana es diferente y tener la posibilidad de empezarla con la mejor actitud. Además, con tu música acá en Radio Disney 101.1. 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Que por cierto, queremos que si andas ahí en una presa, andas en carretera, por supuesto nos dejes tu reporte a través de nuestro WhatsApp. AM, PM, presente el parqueo.
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0: Y tus mensajes nos los dejas a través de nuestro WhatsApp 8691-0000. ¿Cómo andan las calles hasta ahora? Hola, buenos días.
2: Hola, amigos de Radio Disney. Buenos días, bendiciones. Marvin aquí reportando desde Sarapiquí.
0: Eso, tenemos Marvin.
2: Tenemos bastante lluvia, tenemos bastante carreteras mojadas. Hay poco tránsito hasta el momento. Así que si vienen por ese lado, mucha precaución.
0: Ok.
2: Porque la lluvia es bastante fuerte. Gracias, buen día para todos.
0: Gracias, Marvin. A ver quién más anda por ahí en carretera. Hola, buenos días.
3: Hola, hola, Radio Disney, buenos días. Hay un accidente de Miramar, de la entrada de Cuatro Cruces Miramar hacia Recope, en la recta de Naranjito hacia Punta Arena.
0: Okay.
3: Tener mucha paciencia porque el tránsito sí está muy lento. Igual forma hacia Guanacaste, la línea de carro va muy, muy, muy largas. Entonces, tener mucha paciencia porque sí, el accidente es bastante grande. Así que mi reporte, camino hacia mi trabajo, saludes.
0: Saludos, te enviamos un fuerte abrazo. Gracias por tu reporte. Si estás ahorita en carretera,

0: en alguna presa o está fluido, nos dejas tu mensaje a través de nuestro WhatsApp 8691-0000. Y si de casualidad ahí vas en carretera y ves una MPM, pues pasa por supuesto por algo ahí para que piques, para que comas y sigas tu día. Y además escuchando Radio Disney 101.1.
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0: 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Quédate con nosotros, sigue disfrutando de esta mañana de miércoles, mitad de semana con tu música y tu estación favorita. Somos Radio Disney.

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1: Empezamos una hora cargada de música acá en Radio Disney 101.1 con un artista que el día de ayer estuvo de cumpleaños y que nosotros en tu radio te tenemos una sorpresa, por supuesto, para que vos participes por la oportunidad de irte al concierto de Romeo Santos y Prince Royce. Mira, por si en este momento no te has metido al Instagram todavía en las historias, ahí te dejamos una manera para que participes. Entonces, apenas no sigas en el Instagram de Radio Disney Costa Rica, vas a ver que en las historias todavía queda un tiempito más, nada más para que participes. Ahí te dejamos, apenas ingresas al Instagram, la primera historia que te va a salir es la de la manera como puedes participar por la oportunidad de que te vayas al concierto de Romeo Santos y Prince Royce. Pero tenés que hacerlo ya mismo, seguirnos en el Instagram como Radio Disney Costa Rica. Ahí está la oportunidad. 8 de la mañana con 5 minutos. Tu música, tus artistas siguen acompañándote ya en este miércoles, mitad de semana, con Radio Disney 101.1.

Que si nos devolvemos en el tiempo, por supuesto que si vos te acordás de Ashe Bahía, ¿te acordás de esas coreografías? Pues bueno, por aquí lo estamos recordando en Radio Disney 101.1. 8 de la mañana con 9 minutos. 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No te lo perdas. Y vos seguir disfrutando de esta mañana. Te acompañamos en el trabajo con Radio Disney 101.1.

0: Hoy en Radio Disney estamos poniendo a prueba también, por supuesto, ahí tu conocimiento y para que vos penses un poquito con nosotros en algunas preguntas que tenemos sumamente sencillas, pero bueno, vamos a ver cómo te va. Así que nosotros tenemos una pregunta que hacerte en este momento. Para eso giramos la ruleta y vamos a ver. Y la pregunta que tengo que hacerte es esta. En un año bisiesto, ¿cuántos meses tienen 29 días? Te voy a dar tres opciones. Ninguno, un mes, 11 meses o 12 meses. En un año bisiesto, ¿cuántos meses tienen 29 días? Déjame tu respuesta ya mismo, 8691-0000. A ver cómo te va con esa pregunta acá en Radio Disney.
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0: mañana nosotros nos alegramos de que vos nos permitas acompañarte donde quiera que estés con tu música y tus artistas acá en Radio Disney 101.1. Mira, hoy es el Día Mundial del Cerebro y hoy, por supuesto, que estamos haciendo algunas actividades para que participes con nosotros, así que apúntate a enviarnos esos mensajes al 8691-0000. Nos han dejado varias respuestas. Hola, buenos días.
1: Hola, amigos de Radio Disney, la respuesta es todos. Todos los meses tienen 29 días. Eso. Hay unos hasta de 31.
0: Sí. Hola, buenos días.
2: Hola, Radio Disney, buenos días. En un año bisiesto, un mes tiene 29 días.
3: Muy bien. Hola, hola, Radio Disney.
0: Hola.
3: En un año bisiesto, todos los 12 meses tienen
4: 29 días.
0: Vamos a ir con la siguiente pregunta. Presta mucha atención. Giramos la ruleta de una vez. Presta atención a esto que te voy a decir y te voy a dar tres opciones y me decís cuál es la correcta. Si todos los perros son animales y algunos animales vuelan, entonces, opción A, todos los perros vuelan. Opción B, algunos perros podrían volar, podrían no volar. Opción C, ningún animal vuela. Voy de nuevo. Si todos los perros son animales y algunos animales vuelan, entonces, opción A, todos los perros vuelan. Opción B, algunos perros podrían no volar. Opción C, ningún animal vuela. ¿Cuál es la respuesta correcta? Déjame tu mensaje ya mismo, 8691-0000. Estás participando con nosotros acá en Radio Disney 101.1.

Me encanta que nos dejes tus mensajes a nuestro WhatsApp 8691-0000. Saludos para Ricardo, para Javi, que ahí está en full sintonía de Radio Disney 101.1. Sofi dice que la opción número A, dice Ricardo, bueno, la opción número B, algunos perros podrían volar. Y esa es la respuesta correcta, la opción número B. Giramos la ruleta para ver cuál es la siguiente pregunta. De una vez, presta atención. ¿Cuál es la segunda pregunta? Presta muchísima atención a ver cómo te va con esto. Pero tenés que prestar mucha, mucha atención. La palabra amor empieza con la letra A y termina con la letra T. ¿Esto es verdadero o es falso? La palabra amor empieza con la letra A y termina con la letra T. ¿Esto es verdadero o falso? Déjame tu mensaje ya mismo, 8691-0000. Feliz mañana para vos.

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0: Hablando de amor, de desamor, cuando nadie ve y canciones, pues bueno, por ahí te estamos haciendo también una pregunta a través de nuestro WhatsApp 8691-0000 para que vos nos contestaras esa pregunta de lógica. Así que bueno, por acá la respuesta. Hola, buenos días.
1: Eso es el verdadero, verdadero amor con A. Termina con T. Perfecto.
2: Hola, Radio Disney.
0: Hola, buenos días.
2: Pues, y soy Dana. Pues la respuesta es falso.
0: Ok.
2: En verdad, termina con la R.
3: Okay. Hola, Radio Disney, completamente verdadero. Ajá. Amor empieza con A y termina con T.
0: Bueno, aquí nos dejaron más respuestas. A ver quién anda por acá. Hola, hola, buenos días.
4: Hola, Radio Disney. Es verdadero. Termina, comienza con la letra T.
5: Hola, amigos de Radio Disney.
0: Hola.
5: Enviando la palabra termina en A.
0: Hola.
5: La respuesta correcta es verdadero.
0: Bueno, saludos para vos. Presta atención a lo que te estaba diciendo. La palabra amor empieza con la letra A y termina con la letra T. Entonces la respuesta es correcta. La palabra amor empieza con la letra A y termina con la letra T. Pero bueno, hoy nos estamos divirtiendo, por supuesto, en esta mañana. Hoy es el Día Mundial del Cerebro y también, por supuesto, hay que hacer ejercicios, hay que entrenarlo también. Ojalá que vos tengas algún buen hábito, no sé, de jugar algún tipo de memoria o algo, no sé, de repente de leer, entre muchas cosas más. Y además, súper importante, alimentarte bien y saludablemente. Y obviamente, seguir escuchando tu música favorita acá en Radio Disney 101.1.

Que no te falten los amigos, la salud, por supuesto, las buenas sonrisas y la música. Y tu compañía acá en Radio Disney 101.1. 8:36 queremos que sigas disfrutando del miércoles, mitad de semana. 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

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Llega Gilberto Santa Rosa, por supuesto, para ponerte a bailar también una salsita acá en Radio Disney 101.1.

Déjame contarte que el mes de julio es un mes también muy importante para Disney, porque nos devolvemos en el tiempo. En julio de 1955 se había marcado un antes y un después en la historia del entretenimiento con la apertura de Disneyland, el primer parque temático creado por Walt Disney en California. Desde entonces claramente ha recibido cientos de millones de visitantes de todo el mundo y también a tus artistas favoritos. Así que ya lo sabes, en un mes como este, en julio 1955, se abrió el parque de Disneyland. 8 de la mañana, 41 minutos. Quédate con nosotros que ya casi vienen más artistas para cantar para vos acá en Radio Disney 101.1.

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Esa persona que llega y empieza a hacer un proyecto, tienen un don, un talento, no sé, se asocian y hacen algo que los lleve definitivamente al éxito. Así que ojalá que lo puedas hacer si tenés por ahí alguna idea, algún proyecto o algo que quieras hacer. 8:52 a.m. Me encanta cuando nos dejas tus mensajes para saludarte a esta hora de la mañana. Así que le quiero enviar un saludo muy especial a todos los que ahorita están en sintonía de parte del Hogar de Ancianos San Jorge de Ruta a Liberia. Por ahí siempre están en sintonía de Radio Disney 101.1, que nos estaban contando que por allá ya empezó a llover, así que pues bueno, les enviamos un fuerte abrazo, que tengan un día maravilloso, manejen con cuidado y por supuesto que nosotros los podamos acompañar acá en Radio Disney 101.1. De verdad, un abrazo enorme a vos que te conectás todos los días para escuchar tu radio y tu música. Y como diría Axel, la vida hay que celebrarla y más con esta canción para vos.

canciones son las que alegran tu mañana, por ejemplo como esta de Inner Circle, por supuesto, la banda que nació en Kingston, Jamaica, fundada por dos hermanos. Y obviamente que chido cuando vos tenés a alguien, tu partner, tu socio,

0: Mientras vos seguís disfrutando de tu música ya en este miércoles, queremos además que nos acompañes a un viaje de 30 minutos de música sin corte. ¿Sabes por qué? El Expreso 101 de Radio Disney da inicio acá para vos.
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0: 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Recordá que muy pronto tendremos otra cita para vos en el Expreso 101 de Radio Disney. 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
1: Y después de esos 30 minutos de música sin corte, nosotros continuamos acompañándote en este miércoles, mitad de semana acá en Radio Disney 101.1. 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
1: Bueno, déjame contarte que Costa Rica conoce su bombo para el sorteo de la Liga de Naciones. La CONCACAF confirmó este martes que la selección nacional estará ubicada en el bombo 1 para el sorteo de la Liga de Naciones 2026-2027. La tricolor compartirá ese bombo junto a Honduras. Shohei Ohtani lanzaría desde el montículo de entrenamiento esta semana. Así es, Ohtani, la estrella de la doble función de los Dodgers de Los Ángeles, lance desde el montículo en un entrenamiento en algún momento de esta semana, aunque todavía no hay una fecha definida para su regreso a la rotación de abridores. Bueno, Giannis Antetokounmpo inicia la nueva era en Miami. Así es, la estrella de la NBA, Giannis Antetokounmpo, llega al Miami Heat siguiendo los pasos de Shaquille O'Neal en el año 2004, LeBron James en el 2010, al igual que aquellos jugadores más valiosos de la liga. Trae consigo una renovada ilusión para la franquicia y el firme objetivo de conquistar un nuevo campeonato. Todo eso te lo contamos acá en Radio Disney 101.1.
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0: Cada mañana te acompañamos con tu música acá en Radio Disney 101.1. Y por supuesto, hay más artistas que están listos para acompañarte unos minutos. Gracias a vos que nos pedís sus canciones. Así que mantenete en sintonía de tu radio, la que te acompaña en el trabajo, en carretera, en donde quiera que estés. En el miércoles, mitad de semana, somos Radio Disney 101.1. ¡Feliz mañana!
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0: Tus artistas están acá en Radio Disney 101.1.
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0: Qué bueno que vos también estés escuchando Radio Disney 101.1. Y mira, varias cosas en el Instagram de Radio Disney Costa Rica. Ahí te dejamos con unas clasecitas de portugués, con algunas preguntas y frases como para que vos uses en el día a día. Apenas ingreses ahí vas a ver el post. También, por supuesto, de la profesora Marilis, que ahí está en lo que sería el Instagram de Radio Disney Costa Rica. 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

0: Recientemente Justin Bieber había cantado en la fiesta más grande del fútbol y por supuesto todos sus fans estaban también esperando ese momento y muchos más que vos te vas a enterar también en el Instagram de Radio Disney Costa Rica, que ahí te dejamos también un montón de videos de todo lo que había pasado con tus artistas, los que escuchas acá en Radio Disney. Mira por acá, dejar un mensaje muy especial para alguien que está ahorita en sintonía de Radio Disney 101.1.
1: Buenas Radio Disney, es para si me pueden saludar a Esteban, Alfaro, en San Ramón, Villa La Juela, y hay una

0: ahora, que lo quiero mucho.
1: Claro que sí, con mucho gusto. Les enviamos el saludo, que espero que tengan un día hermoso y que nosotros los podamos seguir acompañando acá en Radio Disney 101.1.

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se estuvo presentando con muchísimo éxito por Barcelona y por ahí estuvo agradeciendo a través de sus redes sociales. Así que si le habías perdido de repente la pista a este artista, ¿qué estaba haciendo? ¿Por dónde andaba? Ya sabes que anda por allá en España. Vos lo escuchabas acá en Radio Disney 101.1 y prepárate porque minutos vamos a comenzar con un Vos Elegís que te va a partir un poquito el corazón. Sí, porque es que son dos artistas muy relevantes, géneros totalmente diferentes, y bueno, te lo puedes perder acá en Radio Disney 101.1.

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0: Esta canción de Prince Royce pertenece a un álbum que precisamente llevaba su mismo nombre, Prince Royce, lanzado en el año 2011. Vos la escuchabas acá en Radio Disney 101.1. 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Por eso nosotros tenemos un Vos Elegís que no te podés perder. Más de 2,000 millones de personas vieron la final de la fiesta más grande del fútbol, y de los actos más buscados son estas dos canciones que vas a escoger vos, la que más te gusta en el Vos Elegís.
1: Opción 1.
0: En la opción número 1 tenemos Die Die de Shakira.
1: Opción 2.
0: Y en la opción número 2 tenemos Dynamite de BTS. Los dos actos más buscados de la final de fútbol, y ahora vos tenés la opción de decidir cuál querés escuchar acá en Radio Disney, porque así iniciamos con este Vos Elegís.
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0: ¿Sabías que Raguayana con esta canción lo que quería decirnos más que de que se vienen cositas? Es decirle a las personas que no esperen que vengan esas cositas, que se vive en el presente y no solamente esperando el futuro. Vamos a ver qué tal dejaste vos por acá tus votos. Hola.
1: Hey, buenos días, saludos. Yo escojo la opción número 2, Dynamite de BTS.
2: Hola amigos de Radio Disney.
0: Hola.
2: Yo la opción número 2.
3: ¿Cómo está Radio Disney?
0: Buen día.
3: Yo voto por la opción 2, BTS.
0: Muchísimas gracias por dejarnos tu voto. Y si vos apenas te venís conectando, tenemos hoy los dos actos más vistos de la final de la fiesta del fútbol más grande del mundo. Y son estas dos canciones.
4: Opción 1.
0: En la opción número 1 tenemos Die Die de Shakira.
4: Opción 2.
0: En la opción número 2 tenemos Dynamite de BTS. Ahora vos tenés que enviarnos tu voto porque ya casi venimos a conocer cuál es la opción elegida acá en Radio Disney 711.

0: ¿Sabías que Aria Vega no se llama Aria Vega? Se llama Mariana Padilla, pero su nombre artístico lo hizo como un homenaje a su abuela. Y vos la escuchabas acá en Radio Disney 101.1. Así que vamos a ver ya cuál fue la canción que vos decidiste que vamos a escuchar acá en Radio Disney. Hola.
1: Hola, hola, buenos días.
0: Buenos días. Disney.
1: Yo voto por la opción número 2, BTS. Gracias.
2: Yo voto por la opción 1, Dai Dai de Shakira. Saludos a Radio Disney.
0: Gracias.
3: Buenos días, Radio
0: Buen
3: Disney.
0: Día.
3: Voy con la opción 2.
4: Buen día, Radio Disney.
0: Buenos días.
4: Claro, por supuestísimo que esperé todo el mes exclusivamente para ver la presentación de BTS, así que yo voto por la opción número 2.
0: Ok.
5: Hola, Radio Disney.
0: Hola.
5: Yo voto por Dynamite por mi madre. Que nadie se dé cuenta entonces.
0: Muchísimas gracias, parpadees, y su mamá lo amenazó entonces para votar por BTS. Qué lindo. Muchísimas gracias por dejarnos tus votos. Ya tenemos la opción elegida y es la opción número 2.

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0: ¿Sabías que la ciguapa es una leyenda? Bueno, resulta que es muy famosa en República Dominicana y se trata de un mito tradicional sobre una criatura con forma de mujer que habita en los montes. Podríamos decir que algo parecido aquí a lo que nosotros le decimos la cegua. Bueno, vos que si conoces un poquito más ahí nos puedes contar. 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Y por acá también nos llegan tus saludos. Hola.
1: Hola, buenos días. Bendiciones.
0: Buen día.
1: Sí, me complacían con desde que te tengo de cariño. Que pasen un excelente y maravilloso día. Saludos desde Pérez de León.

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1: Hola Radio Disney, me llamo Jess. Quiero que me complazcan con la canción Milagros de Karol G.

0: Aunque la palabra milagro se usa para designar cosas que son sobrenaturales, lo cierto es que Karol G dice que hay cosas que son naturales y que están a la vista que también se vuelven un milagro, como simplemente compartir un momento con tu familia, que las personas, bueno, nunca se levantan diciendo no voy a volver a verlos nunca. Pero no sabemos lo que puede pasar, así que hay que aprovechar cada instante y disfrutar los milagros y detalles pequeños que nos regala la vida.
1: Y es que también, Jade, primero, ¿cómo estás?
0: Súper bien, Maya,
1: y justamente bienvenida. Eso, gracias, de que ya estés bien es un milagro igualmente, así que aprovechando y hablando de milagros, que nos cuenten cuál es ese milagro que si pudieran pedir en este momento que les suceda, ¿cuál sería?
0: Ay, sí, a veces no deseamos un milagro para nosotros, sino también para otra persona, así que contanos a través de un audio, así vamos a interactuar un poco, y también vamos a conocer qué piensan nuestros oyentes Radio Disney, y eso lo puedes hacer a este número.
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0: ¿Sabías que David Guetta creó parte de la base instrumental de esta canción durante un vuelo rumbo a Los Ángeles? Que nadie se diga que incluso viajando no se puede trabajar. Ese es el ejemplo que también nos da David Guetta, que lo escuchaste aquí en Radio Disney.
1: Y tenemos buenas noticias para vos más. Si ya sabes que este 18 de agosto por primera vez en Costa Rica se va a presentar Prince Royce y Romeo Santos juntos en un mismo escenario. Entonces, esta es la semana de cumpleaños de Romeo Santos y nosotros tenemos un concurso. ¿Qué es lo que vos vas a hacer? Vas a enviar la palabra canal en este momento, vas a ir a nuestro canal y vas a seguir los pasos para que puedas participar, porque el día viernes conoceremos a la persona elegida

que se lleva ese pase doble para irse al concierto de Romeo Santos y Prince Royce. Así que participa de una vez, envíanos tu video, eso sí, en formato vertical. Ahí están todos los pasos de lo que vos tenés que enviarnos. Hacelo de una vez para que seas la persona elegida gracias a Radio Disney.

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1: Yo soy Jade y esto es Zona K-Pop. BTS volvió a hacer historia al llevar el K-Pop a uno de los escenarios deportivos más vistos del planeta. Antes incluso de subir al escenario, ya eran tendencia número uno en X y el tema más comentado. Luego encendieron al público con Dynamite, reafirmando así el enorme impacto global de la música coreana.
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1: Y si hablamos de espectáculos, PSY sigue reinando cada verano con su famoso Summer Swag en Corea del Sur. Desde el 2011, el artista reúne a miles de personas en conciertos llenos de agua, invitados sorpresas y más de 4 horas de música, convirtiéndose en uno de los festivales más esperados y exitosos del verano coreano. Si quieres enterarte de todo lo que está sucediendo con tus idols favoritos, quédate en compañía de Radio Disney.
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0: Hoy Selena Gómez está cumpliendo 34 años aquí en Radio Disney y nos pusimos la tarea de descubrir unas curiosidades sobre ella. Y es que una de esas es que es gran defensora de los animales. Okay. Llegó a adoptar hasta 6 perritos rescatados de la calle, por ejemplo, y justo que ayer fue el Día del Perro. Pero también tiene ascendencia mexicana por parte de su papá y mitad italiana por parte de su mamá. Así que bueno, no sé si dominará el italiano, creo que sí, por ahí la hemos escuchado. Pero también, una curiosidad más, ¿vos sabes qué significa tu nombre, por ejemplo?
1: Sí, más o menos, sí.
0: Ok, por ejemplo, el nombre de Selena en griego significa luna, pero estuvo a punto de llamarse Priscila y ahora me puse a pensar qué significará mi nombre en griego también.
1: Ay, entonces, ¿qué te parece? Es una buena oportunidad para que vos nos contés por ahí si sabes cuál es el significado de tu nombre. Pero bueno, acá tenemos siempre sorpresas y buenas noticias. 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

0: Aunque ya existía una canción especial para la hija de Camilo, Índigo, ¿sabías que Pegado en realidad también es muy especial porque justamente fue inspirada por el nacimiento de Índigo también? Y lo escuchaste aquí en Radio Disney.
1: 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Y por acá te estábamos preguntando, ¿vos sabés qué significa tu nombre? Y bueno, ya nos llegaron acá los primeros audios contándonos el significado de su nombre. Hola.
2: Hola, Radio Disney. Yo soy Alina y mi nombre significa luz y nobleza.
1: Ay,
2: gracias. Hola, Radio Disney. Mi nombre es Ala.
1: Hola.
2: Y mi nombre significa protector y defensor.
1: Ay,
2: defensor.
1: Qué nombre más lindo. Y la parte de defensor me parece, ¿verdad?, excelente. Vos también nos podés compartir si sabés.

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0: Con este clásico del año 96 te vamos a decir que queremos que tus ojos lloren, pero por Radio Disney. Pero de una forma bonita, porque debe darle a uno una emoción recibir una llamada y decirle: mira, vos fuiste la persona elegida de una beca para estudiar un idioma que siempre has querido estudiar. 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

0: ¿Sabías que Raúl Alejandro tiene una afición bastante interesante? Le gusta mucho pintar y no solamente eso, dice que le gusta ver series y que en general su película favorita de toda la vida es nada más y nada menos que El Rey León, así que se la pasa cantando Hakuna Matata.
1: Yo creo que sí, justamente tal vez deba tener Disney Plus y vos querés ser como Raúl Alejandro y cantar tus canciones favoritas y junto a tus películas en Disney Plus, pero tal vez no lo tenés. 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
0: Y por ahí nos estaban contando también el significado de su nombre, dice Marjorie, que a ella le pusieron Marjorie porque significa perla. Y yo dije, ¿y si le hubieran puesto perla significa ya Marjorie?
1: Marjorie.
0: Sí, sí. Y los sonidos. Preguntas sin respuestas. Contanos, Marjorie, ¿vos qué pensás? Qué lindo nombre. Definitivamente que lo que querían decirte es que eras una persona súper valiosa, siempre brillante, siempre
1: y
0: luciendo.
1: Y que cuesta encontrar.
0: Exactamente. Y nosotros te vamos a seguir acompañando acá en Radio Disney y esta vez con 30 minutos de música sin cortes. Da inicio al Expreso 101.
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0: Así llegamos al final de otro viaje de éxitos en el Expreso de Radio Disney. Esperamos que hayas disfrutado de estos 30 minutos de música sin cortes. Recordá que muy pronto tendremos otra cita para vos en el Expreso 101 de Radio Disney. Te llega.
1: Vos sabés que acá en Radio Disney las sorpresas nunca se detienen y nosotros queremos que vos vayas a bailar bachata, a cantar todas las canciones de Romeo Santos y Prince Royce. Entonces, si vos no has participado, mañana vamos a conocer a la persona elegida de un pase doble, que lo único que vos tenés que hacer, enviarnos un video en formato vertical cantando un pedacito de la canción que a vos más te gusta de Romeo Santos. Nosotros vamos a estarlos compartiendo en nuestro Instagram y el día de mañana vos vas a conocer a la persona elegida. Así que si todavía no lo has enviado, hacelo de una vez a este número
0: 8691-0000.
1: Si te queda alguna duda de cómo tenés que hacer para participar, envía la palabra canal y en nuestro canal de WhatsApp te hemos dejado todos los pasos. Somos Radio Disney 101.1.

0: Con esta canción, Carin León no solamente rompió los moldes musicales de regional mexicano, sino que tenía un propósito bastante específico. De hecho, esto fue lo que el artista comentó.
1: Es bien curioso el caso de Primera Cita. Yo ya venía de... Acababa de publicar un disco que creo que se llama Cura Local. Y de cierto, es como muy esta música bien... Muy, muy regional, muy, muy, muy base, pero... Yo estaba con el disco Colmillo de Leche, que era un disco que era más atrevido, que tenía mucho hacia el lado romántico, hacia la balada, que siempre me gustó mucho. Y yo dije, ok, necesito grabar una canción, pero necesito algo, no sé, yo quería grabar como un soul. Yo tenía mucho la idea de grabar un soul clásico, ¿no? Que siento que es un sonido que a todo mundo le gusta, ¿no? Que es un sonido que es muy fácil de digerir.
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0: ¿Sabías que esta canción de I Just Might de Bruno Mars tiene datos bastante interesantes? Bueno, lo primero es que es una canción disco y funk clásico, así que recuerda los años 70, los años 80, y no solamente eso, sino que además con esta canción, Brandon, volvió Bruno Mars después de años de tenernos en ausencia sin álbum solista.
1: Y esperando nuevamente, bueno, ya habíamos tenido esa conversación, ya, o sea, ya es necesario que él venga a Costa Rica, pero ahora que vos dijiste años 70, años 80, y pensé que ibas a decir años 2000
0: la
1: también, pero
0: bueno. 2026.
1: Sí, pero sí. Bueno, vos podés seguir disfrutando y solicitando tus canciones favoritas. Estamos mitad de semana, ya mediodía. ¿Por qué no solicitas tu tema y cantamos juntos acá en Radio Disney? Nos envías tu audio a través de nuestro WhatsApp 8691-0000.
0: Así que quédate en compañía de Radio Disney 100.

0: Me puse a investigar porque ayer estábamos celebrando el Día del Perro. Después dije, ok, antier estábamos celebrando el Día de la Amistad. Entonces, ¿hoy qué vamos a celebrar? Y me puse a ver que no hay celebraciones en específico para poder conversar. Entonces, celebremos que tenemos salud, celebremos que estamos bien y celebremos que ya vamos por mitad de semana, ya casi el fin de, ya casi poder disfrutar y descansar nuevamente. Entonces, a ponerle buena actitud y a seguir disfrutando de la compañía de Radio Disney. Yo soy Brandon y voy a estar compartiendo con vos acá desde la cabina de Radio Disney y contarte que venimos con sorpresas porque podés llevarte una entrada doble al concierto tan de Romeo Santos y Prince Royce. ¿Querés llevártela? Bueno, quédate en sintonía, ya casi te vengo a contar cómo participar.
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Dije lo de Romeo Santos y Prince Royce y ya se alborotó el WhatsApp. Aquí me están escribiendo, hola Radio Disney, vamos a ver, este lo envía Liz. Dice, ¿cómo participo por las entradas de Romeo Santos y Prince Royce? Lo quiero para mi aniversario. Bueno, vamos a hacer lo siguiente, ya mismo te voy a contar cómo participar, ponerle atención.

0: a Radio Disney.
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0: Como vos sabés, o bueno, no sé si lo sabías, pero en estos días cumplió años Romeo Santos. Entonces, si más no me equivoco, creo que fue ayer. Radio Disney te está dando la posibilidad de ganarte una entrada doble lo más ya posible. ¿Qué tenés que hacer para poder participar y celebrar con Radio Disney? Muy fácil, vean a nuestro WhatsApp.
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0: Me vas a enviar la palabra escrita canal. Ahora, si vos sos parte del canal de WhatsApp de Radio Disney, entonces no es necesario. Si no sos parte, entonces envíame la palabra escrita canal. Ahí te dejamos una publicación con los pasos para poder participar y ser la primer persona elegida de ganarse esas entradas. Es más, vamos a hacer lo siguiente entre los que estén participando. Bueno, no, te vamos a dar chance ya mismo. Envíame la palabra escrita canal, seguí los pasos de nuestra publicación y puede que esas entradas vos te las puedas llevar.
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0: Quédate en sintonía de Radio Disney, ya casi te contamos cómo te podría llevar una suscripción de Disney Plus por 6 meses.
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0: Capo tiene una frase que ha mencionado varias veces y me gusta montones. Te la voy a decir a vos para que vos también te inspires y siempre lo tengas presente. El artista dice: nunca dejes que el miedo sea más grande que tus sueños. A veces se nos presentan oportunidades, pero uno dice: ay, no, qué miedo. Y si me dicen que no, ya tenés el no asegurado. Lo más que puedes conseguir es un sí. Entonces, ¿por qué tenés miedo de hacerlo? Disfrutar las cosas, aprovechar las oportunidades, que no sabes si esa es la oportunidad que la vida te está presentando para cambiar tu vida y cumplir tus sueños. Vos escuchás a Capo con su tema llamado Nana.
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0: Los que me están enviando la palabra escrita, canal, ya les voy a pasar el link. Ahí voy uno por uno para que estén pendientes y puedan participar. Y también contarte los que estaban esperando por la suscripción de 6 meses de Disney Plus, que si querés participar es súper fácil.
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0: Ahí nos vas a enviar la captura de que seguís. No, hagámoslo más sencillo. Más bien, hagamos nada más de que nos envíes un audio. ¿Te parece? Bueno, envíame un audio ya mismo que diga: Radio Disney, yo quiero la suscripción de Disney Plus y tus datos personales. Así participas más fácil. No me envías tantos pasos. Nada más ese audio: Radio Disney, yo quiero la suscripción, tus datos personales, y así vas a poder participar por esos 6 meses de Disney Plus.
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0: Justamente ayer en sus redes sociales Shakira estuvo subiendo un video donde estaba cantando este mismo tema, Dai Dai, pero toda la canción completa en español. Por si vos querés ir a observarlo, podés hacerlo en sus redes sociales. Y bueno, dándote información de tus artistas favoritos, creo que viene colaboración entre Nicky Jam y Luis Fonsi, porque estuvieron compartiendo varias fotos y videos en las cuales me llama la atención. Están en un país donde para celebrar están rompiendo platos contra el suelo, así tal cual, creo que es una tradición. Entonces me puse a investigar en cuál país revientan platos para festejos y me aparece que en Grecia lo hacen para la alegría, la abundancia y la buena suerte. Entonces, a lo que estoy entendiendo por sus historias, parece que viene nueva colaboración entre Luis Fonsi y Nicky Jam, y el video fue grabado en Grecia. Vamos a ver qué nos traen esos artistas, pero sí te voy a contar que vos podés viajar ya mismo, así como lo están haciendo ellos, porque viajar es mejor. 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

0: Y vos que querías escuchar a Tony Dice, quédate en sintonía que ya casi te complacemos con el tema que nos estabas pidiendo acá en Radio Disney.
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0: Qué bonito, por acá me escribió Wendy. Me encanta todos los mensajes positivos. Usted es demasiado positivo, me gusta mucho escucharlo. Bueno, muchas gracias, Wendy. Eso tratamos acá en Radio Disney. Te digo algo, ya hay suficiente gente, y esto lo estábamos hablando hace días atrás, suficiente gente amargada en el mundo como para sumarle uno más, ¿verdad que sí? Por eso mejor hagamos la diferencia nosotros, seamos distintos, seamos positivos y busquemos las cosas lindas que nos regala la vida, que eso es lo más importante. ¿Para qué ver lo negativo si tenemos tantas cosas bonitas y tantas bendiciones? 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

Es interesante cómo muchas veces nos da miedo algo o nada más nos dejamos llevar por la primera impresión y no le damos la oportunidad a esa oportunidad que se nos está presentando, ¿verdad? Valga la redundancia. ¿Por qué? Bueno, resulta ser que eso le pasó a Tony Dice, artista que estás escuchando. ¿Cómo es posible que vos le digas no me gusta esta canción que te está dando la oportunidad de darte a conocer a nivel mundial? Así tal cual, Tony Dice decía, no, esa canción no me gusta, esa no es para mí, yo no la voy a cantar. El productor le insistió y le insistió hasta que Tony Dice dijo, bueno, está bien, le voy a dar una

0: Oportunidad la voy a cantar y con este tema fue que todos lo reconocemos y lo recordamos con el doctorado. Entonces no digas que no, algo que ni tan siquiera estás conociendo o por lo menos le estás dando una oportunidad, porque puede ser que ese algo sea el que te venga a cambiar la vida, así como lo hicieron con este artista.
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0: Es interesante de que Grupo Firme, aparte de que cantan regional, bueno, ellos cantan regional mexicano, pero lo interesante de esto es que ellos nunca se han vestido como mariachis, porque la gente siempre los ha querido ver así, pero no distinguen ambos géneros musicales. Una cosa es cantar en mariachi, otra cosa es el género musical que ellos interpretan, que es el regional. Eso sí, la gente quería ver los vestidos como mariachis y mucho tiempo lo pidieron, les escribieron y querían sus fans tener esta oportunidad de observarlos así. Nunca se les cumplió hasta estos días atrás que estuvieron en México presentándose y les llegó la sorpresa ahora sí a los mexicanos y a todos sus fans de que todo el grupo de Grupo Firme iba vestido de mariachi. La verdad es que llamó mucho la atención y así se quedaron gran parte del concierto. Vos los escuchás con este tema, que te quieran bonito.
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0: Y la noticia que te tenemos, se dieron cuenta que Carlos Rivera va a ser papá. Bueno, acaba de compartir en sus redes sociales la gran noticia de que él está feliz, de que él está esperando con ansias ya a su bebé, porque sí va a ser una niña y la niña se va a llamar María. De hecho, ahí estuvo compartiendo en sus redes sociales una fotografía donde daba la noticia y donde le decía entonces a María: aquí te estamos esperando, mamá, papá y también León. Qué bonito. De hecho, puedes ir a verlo ya mismo en las redes sociales del artista, mientras nosotros lo vamos a escuchar en este momento con este tema que él le había dicho que soñaba con poder cantárselo a sus hijos. Ya se lo cantó a León y esperamos también que pronto se lo cante a su nueva hija, María. Escuchas a Carlos Rivera, su tema Te Esperaba.
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1: Y como acabas de escuchar, vamos a iniciar con una de ayer y una de hoy. Hoy vamos a presentarte un tema de... Bueno, hoy vamos a hacerlo de Carin León. ¿Qué te parece? Dos canciones de ese artista que yo sé que a vos te gustan montones y que vas a disfrutar. Vamos a empezar con la de ayer. Resulta ser que cuando empieza Carin León con la canción Primera Cita, bueno, primero que todo no la compuso él, la compone Alejandro Lozano, le presenta el tema a Carin León, le dice, ok, me gusta, pero hay una única condición. Yo voy a cantar el tema siempre y cuando vos me dejes a mí, que yo lo haga a mi estilo, quiero meterle al tema algo más blue y un poco de soul clásico. Resulta que la canción estaba escrita para ser regional mexicano, pero Carin León dijo, ok, yo no voy a dejar de lado el regional mexicano, pero me tienen que dejar integrar estos géneros para ver qué tal la mezcla. El compositor le dijo, claro que sí, me parece un gran éxito. No pensaron que iba a ser un éxito, eso sí, desde el principio, pero les parecía que iba a ser una gran canción. La canción sale y al público le gusta, tanto que se convierte número uno en muchos países y ahora la vas a disfrutar acá en Radio Disney.

Muy bien, ya escuchamos la canción de ayer. Ese tema nació el 9 de mayo del 2023. Un gran éxito de Carin León. Ahora nos vamos a pasar al 2026. ¿Por qué? Ah, bueno, un 20 de abril del 2023 fue más bien. La canción que vamos a escuchar es actual, 9 de mayo 2026. Ya Carin León nos contó cómo fue esa primera cita. Bueno, resulta ser que sí se enamoraron y empezaron a tener una relación. La relación lindísima. Se llevaban súper bien y empezó a fluir el amor. Eso que vos encontrás a la persona correcta, el amor de tu vida, y vos decís, no la persona que vos pensabas que era correcta y te hacía sentir mal y llorabas, no, la que realmente te saca una sonrisa, y cuando lloras es de la felicidad que uno dice, wow, Dios es tan perfecto que creó a este ser humano tal cual como es él. Así es lo que menciona Carin León en esta canción, porque desde que te tengo, mi vida tomó un rumbo totalmente diferente. Esta canción se llama justamente así, Desde que te tengo. Vamos a escuchar la versión de hoy.

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0: Bueno, y aprovecho para saludar a Ingrid, que dice que le encantaron las dos canciones de Carin León. Ahí nos envió un audio hasta cantando y todo, primera cita. Muchísimas gracias. También para saludar a Geo, que ahí está haciendo su reporte y con ese mensaje tan bonito. Geo, vos también, que tengas una linda tarde y la pases muy bonito hoy en esta mitad de semana. Y bueno, quiero hacer pregunta porque me están contando, Diego, que la General ahorita está colapsada. Parece que hay un inconveniente. Entonces, si vos sabes qué es lo que está pasando, que me envíes el reporte al WhatsApp de Radio Disney para informarle a los que vienen atrás dónde es que está el inconveniente, qué es lo que está pasando, o simplemente si lo que hay es presa, porque hay presa y ya. Ahí nos pueden contar, Radio Disney. No, nada más es que está un toquecillo pegado y listo. Después de este sector, ya va un poco más fluido. Ya conocen cuál es nuestro WhatsApp.
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0: Ahí para que nos envíen su reporte y ya venimos a contarte a vos entonces cuál es el inconveniente. Mientras, vamos a seguir cantando, esta vez con Drew Atmara y Tú Sin Mí.

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1: Hola, Radio N, como siempre, fan de cada día, las presas aquí en las cañas es normal.
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0: Ya tengo el qué es lo que está pasando en la General Caña. Ya me enviaron varios reportes, videos e imágenes también. Entonces quédate en sintonía de Radio Disney. Ya te vengo a contar por qué es que hay tanta presa hoy. Es normal, pero hoy hay más presa de lo normal. Entonces ya te venimos a contar.
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0: ¿Vos sabés cómo fue que Sebastián Yatra decidió entrar en el mundo de la música? Te voy a contar y esto me llamó mucho la atención. Resulta ser que el artista estaba haciendo una interpretación en su escuela de la película High School Musical. Él se apuntó para poder ser Troy Bolton y pudo serlo. Entonces desde ahí empezó a gustarle al mundo del teatro y el mundo de la música, y de ahí en adelante decidió tomar clases de canto, y gracias a esa obra ahora podemos escucharlo acá en Radio Disney con este tema llamado Tacones Rojos.
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0: ¿Qué está pasando en la General Cañas? Ya tenemos por acá reporte, hola.
2: Buenas tardes, esto es ahí por el Monumento al Agua. Ajá. Yendo hacia el Hotel Corovisí, o bien antitos de la entrada para enviarse a Salice en este momento. Okay. Se cabezal incendiándose, se perdió el control y se fue contra la cuneta y se incendió. Aquí ya en Barrial está llegando la fila, imagínense, ustedes, está pegadísimo esto por acá.
0: Pegadísimo, o sea, parqueo Radio Disney por todo lado. De hecho, Cata también nos envía reporte.
3: Hola Radio Disney, en mi caso yo andaba haciendo un viajecito al aeropuerto. Okay. Cuando iba hacia el aeropuerto, pude ver lo que estaba sucediendo. Unos oficiales de tránsito tenían detenido, básicamente tenían cerrada más bien la vía directa de cuando uno viene por la General Cañas y va hacia San José de la Sabana. Okay. Cuando venía de regreso, el Waze me marcaba bastante tiempo de saturación de tráfico, pero de un pronto a otro se liberó. Ya está habilitada la vía hacia la Sabana, pero el carril que va hacia la nueva circunvalación está completamente bloqueada por un tráiler que se incendió.
0: Muchísimas gracias, Cata. Sí, eso es lo que está ocurriendo. Ya me enviaron fotos y videos. Se incendió un tráiler ahí por el Monumento del Agua. Entonces, por eso es que está colapsada la General Cañas. Y demás, gracias de verdad a todos los que nos estuvieron enviando su reporte.
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0: Así llegamos al final de otro viaje de éxitos en el Expreso de Radio Disney. Esperamos que hayas disfrutado de estos 30 minutos de música sin cortes. Recordá que muy pronto tendremos otra cita para vos en el Expreso 101 de Radio Disney. Te llega.
1: Bueno, y durante el Expreso 101 ahí seguían enviándome reportes de cómo estaba la General Cañas. Bueno, ya les habíamos comentado más o menos qué era la situación de lo que estaba pasando. Parece que un tráiler, bueno, parece no, lo que había ocurrido fue que un tráiler se había incendiado y por eso es que hay por el Monumento del Agua, por eso es que había un colapso total en la General. No sé si ya quitaron el tráiler, no sé si ya se habilitó, pero bueno, parte de los reportes que nos enviaron durante el Expreso 101 que vos estabas disfrutando acá en Radio Disney. Ya venimos con más sorpresas.

0: Ya venimos con más dinámicas y obviamente seguimos con más música. Sigue en sintonía de Radio Disney 101.1.
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0: Dice Wisin que él no necesita vacaciones, qué dichoso, porque yo sé que más de uno sí, ¿verdad? Bueno, quédate en sintonía, en minutos venís a escucharlo.
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0: Bruno Mars llegó hace poco a su último concierto, última presentación, en una scooter, pero una mini scooter. Era una moto demasiado, demasiado pequeña. Apenas, es más, yo creo que ni él cabía en esa moto bien. No sé cómo hizo para conducirla, pero lo hizo y así entró al centro del escenario y así se presentó. Bueno, fue como una parte de la entrada, no la entrada principal, pero sí para una de sus canciones. Ahí lo puedes observar en sus redes sociales mientras lo escuchas acá en Radio Disney.
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0: bastante chévere. No importa que estés en pereza, lo importante es que la estás pasando bonito con Radio Disney y disfrutando de tus canciones favoritas. Por ejemplo, acá nos dicen, hey, gracias por poner Hey Soul Sister. Con todo gusto, de eso se trata, de poder complacerte. Dice, la voy escuchando aquí con Angie y saludos para ella por acá en Belén. Parqueo Radio Disney por el cafetal. Bueno, no sé dónde queda el cafetal, pero por ahí hay parqueo Radio Disney para que vos, si transitas este sector, tengas bastante paciencia, tomé rutas alternas. Gracias a vos, amigo, por enviarnos el reporte de sintonía y también por estar ahí. Bueno, sí, fue Conrad el que lo envía. Muchísimas gracias. También por acá nos dicen, hola Radio Disney, saludos a todos. Jeffrey les saluda desde Pérez Celedón. Saludos también a Jeffrey, entonces conectadísimo allá en Pérez y poniéndole bonito a esta mitad de semana. Vos también envíanos tu saludo con nosotros en nuestro WhatsApp
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0: Ya casi venimos con más sorpresas para vos. No te despegues de Radio Disney, pero eso sí, quiero saber dónde están y quién está escuchando Radio Disney para saludarte en pocos minutos. Vamos ahora a bailar con Don Omar este tema, Duty Love
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0: Bueno, y por acá estaba disfrutando de Danny Ocean y es uno de sus más recientes temas con lo que nos sorprende en este 2026. Nueva música, este tema se llama Desahógate y lo escuchas en Radio Disney 101.1. Seguimos con más de tu reporte. Si es que, bueno, antes, ahora que estábamos escuchando a Romeo Santos y Prince Royce, recordarte que en el canal te estamos dando la oportunidad de llevarte entrada doble para que vayas a participar. No sos parte, me envías la palabra escrita a canal y ahí vas a ver la publicación. Escuchamos a Robert, hola.
1: Hola, hola Radio Disney, como siempre un gusto saludarte, Bran, que Dios te bendiga, feliz tarde aquí por Tibás, que está lloviendo, garoando fuerte, pero está como lloviendo, cafetal que hay como por detrás de la Paira, esto, Bran, para que no se me pierda por esa zona.
0: Pura vida, muchísimas gracias, Robert. También por acá me están enviando reporte y ojo que reporte de tránsito nos dice, no dejaron el nombre, pero dice, hola, hola Radio Disney, accidente de tránsito frente a Decra, Barrial de Heredia, ambos sentidos están bloqueados, entonces para que lo tomen en cuenta, otro parqueo Radio Disney. Acá nos dice Kenneth, hola Radio Disney, un saludo en Heredia a mi hija Valentina y a mis sobrinos Julián e Ignacio, que vamos en ruta para nuestras casitas. Bueno, que les vaya muy bien y que los lleve, bueno, que lleguen con mucha salud, que lleguen tranquilos, no precisa, ¿verdad? Ahorita hay mucho accidente en carretera, como nos dice nuestro amigo, ahí, por ejemplo, en Barrial, ahora lo que pasó en San José. Entonces, lo importante es llegar con bien, con tranquilidad a nuestros hogares, que ahí nos están esperando, ¿verdad? Muchas bendiciones para vos, Kenneth, y también para todos los que van ahí en sintonía. Ya venimos con más de tus saludos y también reportes.
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1: Hola, hola, Radio Linda, y somos las gemelas. Vamos para el entrenamiento. Inspiramos a todos los niños a hacer deporte.
2: Qué bonito mensaje a las gemelas. Bueno, muchísimas gracias. Ve, ahí están incitando a todos los niños a que hagan deporte, que les vaya muy bien en esta, bueno, en ese entrenamiento. También por acá tengo a William. Hola.
3: Hola, Disney. Buenas tardes, espero que todo bien por aquí. Yo hoy, fuera de mi charco, ando en San Ramón, en una mandada con mi esposa. Y aquí hay presa en centro, entonces hay que tener paciencia, hay carros por todos lados. Saludos, chicos, por allá.
2: Buenísimo, William, muchísimas gracias. 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
1: Pilla. Hay ojos que no se hacen los ciegos porque las paredes no solo tienen oído, ¿viste? También tienen bemba.

0: ¿Vos sabías que en el 2015 esta canción estuvo en las primeras 10 posiciones del ranking? Así es, en varios países. Y además es una de las canciones más populares de DNC, porque bueno, por ahí también escuchábamos a Joe Jonas. Acá lo estabas escuchando en compañía de Radio Disney 101.1.
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0: 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Y acá en Radio Disney vamos a seguirte acompañando con la música de tus artistas favoritos.

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Karol G, que está en la recta final de su preparativo viajando por el mundo Tropitour, sí, su nueva gira, donde comenzará el próximo 24 de julio en Chicago. Acá la estabas escuchando con su canción Milagros en Radio Disney. ¿No te pasa que a veces vas con antojos, vas al supermercado y salís con más cosas? Bueno, entras por una cosa y salís con pan, la cena o una buena anécdota. AMPM, 40 años siendo tu AM. Y acá en Radio Disney vamos a seguirte acompañando con la música de tus artistas favoritos.

0: Como dicen, hay abrazos que se convierten en el lugar favorito del alma. Y Gondwana lo estaba mencionando en este tema. Se llama Armonía de Amor y vos lo disfrutabas en Radio Disney.
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0: 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Acá en Radio Disney te seguimos acompañando con la música de tus artistas favoritos.

0: Una de las canciones que fue bastante solicitada acá mismo en Radio Disney. De hecho, este tema fue parte también del ranking Radio Disney. Si a vos te gusta, ya sabes que la puedes seguir solicitando enviando ese mensaje de audio.
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0: Qué bonito es salir y disfrutar de nuestro país. Y es que Costa Rica está llena de lugares que inspiran, paisajes que sorprenden y experiencias que se convierten en recuerdos para toda la vida. El Instituto Costarricense de Turismo te invita a recorrer cada rincón de nuestro país, explorar sus senderos, descubrir su riqueza natural y cultural, apoyar a las comunidades locales y vivir el auténtico pura vida que nos identifica ante el mundo. Costa Rica te espera y este es el momento también para que vos compartas y disfrutes de 30 minutos de éxito sin cortes.
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0: Así llegamos al final de otro viaje de éxitos en el Expreso de Radio Disney. Esperamos que hayas disfrutado de estos 30 minutos de música sin cortes. Recordá que muy pronto tendremos otra cita para vos en el Expreso 101 de Radio Disney. 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
1: Se aprovecharon bastante esos 30 minutos de éxitos sin cortes. Saludos para los amigos del Liceo Capitán Manuel Quiroz desde Cutris, Frontera Norte, que están en sintonía. Además, Gonzalo por ahí nos estaba contando que le da un 100, está súper conectadísimo. Dice que qué buen Expreso 101. Dice que está trabajando y que está disfrutando también con Radio Disney. ¿Será que vos andas por acá?
0: Aeropuerto.
1: ¿O por acá?
0: La Galera.
1: Ay, bueno, si andas en carretera, vas en alguna presa, envíanos también tu reporte de sintonía a través de nuestro número de WhatsApp, eso sí, por medio de un mensaje de audio.
0: 8691-0000.
1: El último baile es el álbum de Trueno, donde venía la canción Real Gangsta Love, donde saldría, además de su zona de confort, para traernos nuevo ritmo, nueva energía. Es más, escúchala acá mismo en Radio Disney 101.

0: Justin Timberlake no solamente nos comparte buenas canciones, sino también grandes mensajes. Uno de ellos, los sueños sí se hacen realidad, pero nunca sin esfuerzo. Así que si vos tenés un sueño, hay que trabajar por alcanzarlo, seguir cosechando cada una de esas metas que vos tenés. Y bueno, acá en Radio Disney te seguimos apoyando. Por acá tenemos este mensaje, hola.
1: Ay, amigos de Radio Disney, vieran lo que me pasó a mí.
0: ¿Qué te pasó?
1: Y a mi novio, cuando estábamos empezando la relación, fuimos al Suave. Y en eso estaban las cámaras que ocupaban batería.
0: Ajá,
1: y por comprar batería nos quedamos sin plata para los pasos. Tuvimos que pedir prestado para poder devolvernos a la casa.
0: Es que qué difícil, ¿verdad? Y a veces uno dice, ¿y ahora cómo me voy a devolver? Y empieza a

analizar tantas cosas, pero bueno, a veces las cosas pasan y ahí nos seguís enviando mensajes que ahora estás con tu esposo y que nos permitís poderte seguir acompañando. 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Acá en Radio Disney, ya sabes que la música te sigue acompañando donde vos estés. Disfrútala.

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0: Mientras vos estabas escuchando a Rihanna, por ahí estaba Rachel diciéndonos que qué buena canción y que además la estamos acompañando en carretera, que ahorita no hay presas por la General Cañas, qué bien. Bueno, si vos andas por algún otro sector y decís, mira, voy en una presa Radio Disney, contanos por dónde vas, también para informar a aquellas personas que tienen que pasar por este sector.
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0: Y es que hay tardes donde uno ya va saliendo del trabajo, uno dice, mira, me voy a topar con esa presa. A veces hay que relajarse un poco. Nosotros ya mejor pedimos Didi, vamos disfrutando también de la programación de Radio Disney 101.1. Y una de las canciones que también nos va a motivar en esta tarde es Baila de Saro DJ, que es una apuesta donde mezcla ritmos caribeños y afrobeat con un mensaje de unión en la pista de baile. ¿Qué tal si vos también comenzás a bailar en ese momento? Esta canción te la trae Didi.
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